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0: Es la hora 21, 21 minutos.
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Es la hora 21:47 minutos.

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1: Locura de Virus.
2: El disco se iba a llamar originalmente Pecados. Cuando iban a registrarlo, los hermanos Moura decidieron cambiar el título por el que hoy es conocido.

Lo presentaron en el Teatro Ópera en los días 12, 13, 14 y 15 de diciembre de 1985. El álbum llevó a Virus a su reconocimiento internacional y a realizar giras en varios países de Latinoamérica.

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0: próxima.
1: Es la hora 22:15.

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0: gracias, Jerry.
1: Es la hora 22:44.
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0: Es la hora 23:31 minutos.
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0: Muchas gracias.
1: Es la hora 23:43 minutos.
2: Aquí Bob Rezoni.
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0: Es la hora 0:16 minutos.
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0: Es la hora 0:47 minutos.
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1: Locura de Virus.
2: El disco se iba a llamar originalmente Pecados. Cuando iban a registrarlo, los hermanos Moura decidieron cambiar el título por el que hoy es conocido.

Lo presentaron en el Teatro Ópera en los días 12, 13, 14 y 15 de diciembre de 1985. El álbum llevó a Virus a su reconocimiento internacional y a realizar giras en varios países de Latinoamérica.

0: Oji.
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0: Es la hora 1:43.
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1: Disculpe, señor.

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1: Este viernes llega la Kermés Redonda a Córdoba. Será en el segundo turno de Club Paraguay. Las últimas entradas se encuentran disponibles en alpogo.com. El viernes 17 de julio en el Cine Arte Córdoba se va a proyectar Nuestros Días en mi Memoria, una película sobre estelares. El evento comenzará a las 21 horas y las entradas se pueden comprar en la boletería del cine.
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0: Es la hora 3:43 minutos.
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Se lo digo a todos sus papás, a los que tienen papás, a Cristina, a Silvina, a Solsi y al papá de Mormuso, que anda por ahí. Ojalá que haya venido.

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1: Es la hora 4:03.

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0: Es la hora 4:45 minutos.
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0: fuerte el aplauso. Poppy está Coco, la Filarmónica de Mendoza.
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0: Es la hora 5:06.
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0: Es la hora 5:43 minutos.
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Bueno, no. Está pasándole una parlico. Está buenísimo. Ojalá que intentando capturar todo lo que podamos, por lo menos nosotros, ojalá que ustedes también. Y agradecer es

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1: Lanzarán en vinilo Alta Fidelidad. Se reeditará el disco Alta Fidelidad en formato vinilo, obra que tiene a Mercedes Sosa cantando las canciones de Charly García. Son 12 temas donde la negra le da la impronta a clásicos como Cerca de la Revolución, Promesa sobre el bidet, Cuchillos, entre otros. Quilmes Rock anunció su edición en 2027. Se oficializó el Quilmes Rock para abril del año que viene. En la previa de este festival, la gente podrá proponer sus bandas favoritas. La preventa de entradas ya está disponible en Enigma Tickets. Salieron las entradas para La Renga en Córdoba. El show está previsto para el 17 de octubre en la Plaza Próspero Molina de Cosquín. Los tickets se pueden comprar en Arte Infernal o puntos de venta.
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0: Es la hora 6:16.
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0: Es la hora 7:17 minutos.
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0: Gracias. Gracias por todo lo que nos dieron.
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0: Es la hora 7:52 minutos.
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0: ¡Falta el aplauso! Poppy Espatoco, la Filarmónica de Mendoza.
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0: Gracias, Charlie.
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6: Una vez más, muchísimas gracias. Nos despedimos con un himno de Bob Marley para cantar y disfrutar. Gracias, familia.

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0: Gracias, muchas gracias, gracias a Billy por invitarme.
1: Es la hora 8:32 minutos.

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0: Es la hora 8:50 minutos.
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0: Es la hora 9:05.
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2: Los estrenos del cine de la semana tienen La Odisea. Christopher Nolan cuenta la epopeya mitológica que sigue la historia de Odiseo y su largo viaje a casa de 10 años de duración tras la Guerra de Troya. Además, se mantienen Toy Story 5, Minions y Monstruos, y se sumó el reciente live action de Moana. En Max se incluyó el thriller No te preocupes, querida. Florence Pugh y Harry Styles protagonizan una historia en la que un matrimonio aparentemente perfecto comienza a descubrir secretos oscuros. The Hawk es una de las apuestas de Netflix. La serie de comedia de 8 episodios es protagonizada por Will Ferrell, quien interpreta a una vieja gloria del golf decidida a intentar una última hazaña deportiva. Por último, en Prime Video se sumó The Surfer. Nicolas Cage protagoniza este thriller psicológico. Un hombre regresa a la playa donde creció con la intención de surfear junto a su hijo, pero un grupo de locales lo humilla y desencadena una espiral de obsesión y violencia.
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0: Es la hora 9:52.
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1: Locura de Virus.
2: Locura es el quinto álbum de estudio de Virus.

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0: 25 minutos.
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0: Muchísimas gracias, gracias a los queridos amigos del tío y Marcelo.
1: Es la hora 10:47 minutos.

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1: El sábado en Club Paraguay se estará presentando nuevamente la Kermés Redonda. Será en el primer turno a partir de las 19 horas y las entradas se encuentran totalmente agotadas. Ese mismo día, pero en Pétalos de Sol, Cabezones estará festejando 20 años de bienvenido. La banda invitada será Bestia.
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señoras y señores, sean bienvenidos una vez más. Aquí, esta noche, se presenta la equilibrista, tercera generación de artistas. Su abuela y su tatarabuela también lo fueron. Los niños entran corriendo a la pista. Damos un fuertísimo aplauso. ¡Lucía!

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1: Hoy se jugará la final del mundo entre España y Argentina a partir de las 4 de la tarde y la FIFA ya confirmó que el show del medio tiempo será de 17 minutos y no de media hora como estaba previsto. Madonna, Shakira, BTS, entre otros artistas, participarán del show del medio tiempo. Otra de las novedades de esta final es que además de la medalla de campeón y de levantar la copa, la FIFA entregará anillos al mejor estilo de NBA, la Liga de Béisbol de Estados Unidos o el fútbol americano. Se harán 2026 piezas, 30 serán para la delegación ganadora, mientras que las 1996 restantes serán de colección. Falta cada vez menos para la final del mundo. 4 de la tarde, Portais Sports, Telefe, TV Pública, D-Sports y Disney Plus Premium.
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1: Todo muy bien.
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1: Pero padre,
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0: Es la hora 11:41 minutos.
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1: En La Rústica el viernes se presentarán Alquimistas, Nesty San y Barba Pig. Después de las bandas habrá Noche MTV Music. El sábado 18 de julio en La Rústica se festeja el Día del Amigo con banda sorpresa.
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0: Es la hora 12:17 minutos.
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1: Hoy se jugará la final del mundo entre España y Argentina a partir de las 4 de la tarde y la FIFA ya confirmó que el show del medio tiempo será de 17 minutos y no de media hora como estaba previsto. Madonna, Shakira, BTS, entre otros artistas, participarán del show del medio tiempo. Otra de las novedades de esta final es que además de la medalla de campeón y de levantar la copa, la FIFA entregará anillos al mejor estilo de NBA, la Liga de Béisbol de Estados Unidos o el fútbol americano. Se harán 2026 piezas, 30 serán para la delegación ganadora, mientras que las 1996 restantes serán de colección. Falta cada vez menos para la final del mundo. 4 de la tarde por Teis Sports, Telefe, TV Pública, D-Sports y Disney Plus Premium.
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2: Es la hora 12:47 minutos.
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0: Valentín Oliva. Vos.
1: Gracias, gracias.
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de 1985. El álbum llevó a Virus a su reconocimiento internacional y a realizar giras en varios países de Latinoamérica.

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Es la hora 13:17 minutos.

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1: Hoy se jugará la final del mundo entre España y Argentina a partir de las 4 de la tarde y la FIFA ya confirmó que el show del medio tiempo será de 17 minutos y no de media hora como estaba previsto. Madonna, Shakira, BTS, entre otros artistas, participarán del show del medio tiempo. Otra de las novedades de esta final es que además de la medalla de campeón y de levantar la copa, la FIFA entregará anillos al mejor estilo de NBA, la Liga de Béisbol de Estados Unidos o el fútbol americano. Se harán 2026 piezas, 30 serán para la delegación ganadora, mientras que las 1996 restantes serán de colección. Falta cada vez menos para la final del mundo. 4 de la tarde por Teis Sports, Telefe, TV Pública, D-Sports y Disney Plus Premium.
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2: Es la hora 13:39 minutos.
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1: Es la hora 14, 3 minutos.
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0: Es la hora 14:26 minutos.
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0: Es la hora 15 minutos.
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0: Es la hora 15:50 minutos.
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0: Es la hora 17:06.
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2: Lanzarán en vinilo Alta Fidelidad. Se reeditará el disco Alta Fidelidad en formato vinilo, obra que tiene a Mercedes Sosa cantando las canciones de Charly García. Son 12 temas donde la negra le da la impronta a clásicos como Cerca de la Revolución, Promesa sobre el bidet, Cuchillos, entre otros. Quilmes Rock anunció su edición en 2027. Se oficializó el Quilmes Rock para abril del año que viene. En la previa de este festival, la gente podrá proponer sus bandas favoritas. La preventa de entradas ya está disponible en Enigma Tickets. Salieron las entradas para La Renga en Córdoba. El show está previsto para el 17 de octubre en la Plaza Próspero Molina de Cosquín. Los tickets se pueden comprar en Arte Infernal o puntos de venta.
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0: Es la hora 17:55 minutos.
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1: Los estrenos del cine de la semana tienen La Odisea. Christopher Nolan cuenta la epopeya mitológica que sigue la historia de Odiseo y su largo viaje a casa de 10 años de duración tras la guerra de Troya. Además, se mantienen Toy Story 5, Minions y Monstruos, y se sumó el reciente live action de Moana. En Max se incluyó el thriller No te preocupes, querida. Florence Pugh y Harry Styles protagonizan una historia en la que un matrimonio aparentemente perfecto comienza a descubrir secretos oscuros. The Hawk es una de las apuestas de Netflix. La serie de comedia de 8 episodios es protagonizada por Will Ferrell, quien interpreta a una vieja gloria del golf decidida a intentar una última hazaña deportiva. Por último, en Prime Video se sumó The Surfer. Nicolas Cage protagoniza este thriller psicológico. Un hombre regresa a la playa donde creció con la intención de surfear junto a su hijo, pero un grupo de locales lo humilla y desencadena una espiral de obsesión y violencia.
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0: Es la hora 18:25 minutos.
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0: Es la hora 18:45 minutos.
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2: Bueno, el título se escribe solo. Subcampeones del mundo, un partido muy difícil y muy complicado, con un jugador menos y gol de España en el alargue. España es campeón del mundo.
3: Está duro. Que lo parió.
2: Está duro. La puta que lo parió.
3: Sí, qué difícil, ¿eh? Qué difícil hablar ahora. Pero bueno, ¿qué podemos decir de estos pibes? Nos dejaron todo. Y claro, y encima es eso, ¿viste? Vos podés, no pateamos ningún tiro al arco y vos crees.
2: Sí, totalmente, no, totalmente.
3: Estos pibes hicieron eso, así que nada que reprochar. Y obviamente tenemos que estar ahí cuando vuelvan, ¿no? Yeah. Obviamente.
2: Y también está, no está de más decirlo, España jugó una locura.
3: No, por supuesto,
2: una muy locura.
3: Bien. Por supuesto, jugó muy bien. Y bueno, pero bueno, después, ¿viste? Cuando salió el orgullo argentino, se cagaron un poquito.
2: Sí.
3: Y con uno menos y todo, así todo, tuvimos dos muy, muy claritas, ¿no? Estuvimos tan cerquita, Juli.
2: Tan cerquita,
3: pero bueno, se merecen todos estos pibes.
2: Sí.
3: Y nos hicieron muy felices durante todos estos días, este mes y pico.
2: Totalmente.
3: ¿No? Así que bueno, es el primer día en el cual obviamente no hay euforia ahí afuera.
2: Sí.
3: Pero yo creo que cuando nos pase un poquito las lágrimas y todo lo que tenemos acá en la gargantita, uh-huh. Por supuesto, lo que va a salir es el orgullo y recordar todo lo que nos hicieron pasar durante este mes, ¿no?
2: Bueno, con esa intensidad también se vivió acá en el Urbana Play Fan Mundial.
3: Sí.
2: Y así como está bueno festejar a pleno entre todos, también está bueno estar
3: abrazarnos
2: cerca, contenerse,
3: ahora, sí.
2: Abrazarse ahora.
3: Exactamente.
2: Que
3: exactamente.
2: También se hace un poquito más llevadero estando juntos.
3: Exactamente. Sí, bueno, vamos a tomar algo, ¿no? Una
2: sí.
3: Cosita. Para bajar un poquito todo esto. Pero bueno,
2: orgullosos
3: de ellos y orgullosos también del laburo que hicimos todos acá. La verdad que la pasamos genial, laburamos un montón y fue el laburo más lindo que me tocó, esto de estar ahí con la gente de afuera.
2: Muchísimas gracias del otro lado por acercarse. Acuérdense, @UrbanaPlayFM, ahí estuvo toda la cobertura de este mundial. Por supuesto también la gente que estuvo acá participando del Urbana Play Fan Mundial también se enteró y se anotó a participar allá, así que acérquense para enterarse de todo. Hay vida después del Mundial, queda medio año por delante, así que hay un montón de cosas para compartir juntos. Muchísimas gracias por estar del otro lado. Gracias, Ari.
3: Un placer, Juli.
2: Juan Tomala, en los controles no tengo la data técnica de todos, pero muchísimas gracias a todos los que hicieron esto posible. Yo soy Julián Masek, nos volvemos a encontrar, bueno, prontito. Ahora vamos a darnos un abrazo y a pasar, bueno, somos subcampeones del mundo, no es poco, ¿eh?
3: No es poco.
2: Muchas gracias.

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